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0: Es la hora 21:41 minutos.
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0: Es la hora 22:32 minutos.
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1: Es la hora 23, 4 minutos.
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Es la hora 06:06.

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0: Es la hora 1:30 minutos.
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0: Es la hora 2:32 minutos.
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1: Es la hora 3 en punto.
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1: Es la hora 4:02.
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0: Es la hora 4:32 minutos.
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0: Con la música de Sting les damos la bienvenida a Despierta Córdoba. ¿Cómo están? Pasaron 8 minutos de las 6 de la mañana de este lunes 11 de mayo. Estamos en vivo por 96.1 desde los estudios de Grupo Shopping en una jornada fría, pero realmente fría, pero no nada comparado con lo que fue el día de ayer, ¿no? Helado, helado en la ciudad de Córdoba y ni hablar en el interior de la provincia. Arrancamos Despierta Córdoba no solo con frío, sino también con ganas. Porque es lunes, hay que hacerle frente al lunes, se viene una semana completa, pero recordemos que cada vez falta menos para el 25 de mayo, y ahí vamos a tener un feriado. La gente se va entusiasmando y va marcando en el almanaque los feriados, porque algunos también tienen previsto hacer alguna vuelta, algún viajecito, dar un, no sé, un paseo. Así que bueno, preparándose para el 25 de mayo, pero también afrontando una semana completita. Una semana que arranca fría, pero no tanto como el día de ayer. Bueno, es así, Pato Rad. ¿Cómo estás, Pato?
1: Hola, Diego. Buen día para vos, para Nacho, para toda la audiencia. No sé cómo estuvo ayer, porque estaba volviendo de Rosario, así que no sé cómo estuvo el fin de semana en Córdoba.
0: Y ya sé, porque estuviste en Rosario. Estuviste con el rock and roll.
1: Y estuve donde tenía que estar, ¿no? Viendo a Pity Álvarez, obviamente. Pero sí vi que nevó. Fue viral ahí en Córdoba las nevadas. Ahora tenemos 5 grados a esta hora en la ciudad de Córdoba, humedad 84%, viento del sector oeste a 2 kilómetros por hora, cielo despejado, máxima de 21 grados para el día de hoy, y la mínima de hoy fue de 2 grados en la ciudad de Córdoba.
0: Bueno, a mí el auto me marcaba cuando venía temprano 5 y media a 7 grados. A veces por ahí baja un poquito cuando sale el sol, ¿viste?
1: Sí.
0: Suele bajar un poquito. Hubo un descenso térmico importante en todo el territorio provincial. Como vos decías, Pato, nieve que se hizo viral. También temperaturas bajo cero. En Ambul, por ejemplo, ayer tuvo un registro realmente impactante de menos 8,9 grados. El Valle de la Sierra fue el termómetro de lo más frío que hubo este fin de semana. También, por ejemplo, en Mina Clavero y Río La Cruz, 6,8 grados bajo cero. Después también temperaturas importantes y extremas como Los Reartes, 7 bajo cero. San Antonio de Redondo, 6,6 bajo cero. Salzacate con 6,4 bajo cero, Santa Rosa Carmuchet 5,0 bajo cero, y así sucesivamente. La verdad que lo había anticipado, Pato, el viernes, posibilidad de nieve sí. En las sierras, y ocurrió, y la verdad que a mucha gente lo tomó por sorpresa, o no estaban preparados, no se habían informado, no habían escuchado Despierta Córdoba, pero en las redes sociales ponían, ¿qué pasó? ¿Por qué tanto frío? Vino el invierno en pleno otoño, viste que sin anestesia, o calor, que parecía primavera en pleno otoño, o frío de invierno en otoño. ¿Cuándo viene el otoño real? Parece que esta semana, ¿no? Temperatura de 20 y pico de grados.
1: Sí, las temperaturas van a marcar siempre una máxima de 21, 22, 23 grados, como teníamos la semana pasada, digo, pero el tema es la mínima. Claro. La mínima son muy bajas y bueno, hay que ver si para llegado el fin de semana que viene suben un poquito más las mínimas en Córdoba.
0: Claro, tenés mucho frío a la mañana, mucho frío a la noche y un poco de sol con algo de calor a la siesta. Y eso hace que mucha gente se enferme. Hay filas en algunos hospitales pediátricos porque hay muchos niños con enfermedades respiratorias. Lo comentaba Alejandra García Crisán, nuestra compañera, la semana pasada. Hay que tener mucho cuidado, abrigar bien a los pequeños, cumplir con las vacunaciones obligatorias. Y también el cuidar a los adultos mayores, que también están las vacunas contra la gripe y otro tipo de ayuda, como, no sé, suplementos con vitamina C, y tratar siempre de tener a las personas bien abrigadas. Y cuando hace un poco de calor o está más caliente la siesta, si se sale de casa, llevar un abrigo importante, porque a la noche baja mucho la temperatura. Pato, ¿le recordamos a la gente cómo se puede comunicar con nosotros?
1: 35.
0: ¿Cómo se puede comunicar con nosotros?
1: 3519.
0: Bien, también hay novedades con respecto a cómo está el tránsito en las rutas, ¿no? Aparentemente hay algunos cortes.
1: Vamos a actualizar cómo están las rutas de Córdoba, porque hay varios cortes por obras. Ruta Nacional 9, kilómetro 887, entre Ojo de Agua y Río Seco. Ahí hubo un siniestro vial. Y después hay cortes total por obras de repavimentación en la ruta provincial 13, kilómetro 4 y 5, entre Pilar y Costa Zacate.
0: Bien, vamos a arrancar con la frase del día, y esta no hay mucha explicación que darle. Es simple, es cortita, pero contundente. Toda cara bonita envejece. Todo cuerpo cambia, pero una buena persona siempre será una buena persona.
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1: Seis y 21 de la mañana, continuamos en Despierta Córdoba. Vamos a, Pato, a actualizar cómo siguen los datos del tiempo, teniendo en cuenta que, bueno, no está tan frío como el día de ayer, que fue realmente una jornada con un amanecer con muchísimo frío, sobre todo en el interior de la provincia.
2: 5 grados se mantiene la temperatura en la ciudad de Córdoba a esta hora, máxima de 21, recordemos, para el día de hoy.
1: Bien, vamos a actualizar también los temas del día, la tapa de Despierta Córdoba, y justamente uno está vinculado al frío porque aparecen casos de personas con intoxicaciones por monóxido de carbono, y lo más grave ocurrió en Río Cuarto, un episodio en un departamento en la calle Arturo M. Vaz, al 1300, con una víctima fatal, porque allí la propietaria del inmueble, una mujer de 43 años, decidió acercarse al lugar luego de no poder comunicarse en reiteradas oportunidades con la inquilina. Al observar por una ventana dos personas tendidas en el piso y sin responder, rompió el vidrio de la puerta para ingresar. Había olor, un fuerte olor a gas, y advirtió que un calefactor permanecía encendido. Obviamente advirtió rápidamente a las autoridades, llegó un servicio de asistencia y también llegaron los bomberos, pero lamentablemente la mujer intoxicada falleció, mientras que el hombre continúa en estado delicado. Y ocurrió en esa misma ciudad, por eso hay mucha conmoción, otro caso de una familia ayer que también fue rescatada en una vivienda de la calle Vicente López al 1300, donde fueron encontrados inconscientes un hombre de 47 años, una mujer de 37 y un niño de 7 años. Los tres fueron trasladados a un centro de salud, al Hospital San Antonio de Padua, y con el correr de las horas, la mujer y el menor, madre e hijo, evolucionaron favorablemente y recibieron el alta médica. Hay que tener mucho cuidado, entonces, hay que estar muy atentos, porque vienen los primeros fríos importantes y hay que tener toda la calefacción o el sistema de calefacción en condiciones. Lamentablemente, entonces, una persona fallecida en Río Cuarto y varias personas en distintos hechos intoxicadas con monóxido de carbono. Pato, y en Córdoba capital, un accidente que pudo haber sido una tragedia.
2: Sí, eso cuentan los vecinos ahí en la zona de Avenida Santa Fe, antes del puente que conecta con la zona céntrica, un conductor ebrio que perdió el control y provocó un choque contra varios vehículos que estaban estacionados, causando daños a 4 vehículos que estaban ahí en la zona. Fue antes del puente Santa Fe, en el carril al centro, cuando este automovilista provocó el siniestro que se registró en la madrugada del domingo. Según relatan los vecinos, el joven circulaba presuntamente alcoholizado cuando perdió el control del automóvil, chocando contra otros autos detenidos sobre la calle. Luego se cruzó e impactó frente a otros autos también estacionados del otro lado. En total fueron 4 vehículos los que resultaron con importantes daños. Bueno, por el momento no trascendió la información oficial sobre las personas heridas ni sobre este conductor.
1: Estamos hablando de, sobre todo, roturas de autos, ¿no? Choque de autos. Pero si hubieran vestido a personas, conducir ebrios realmente es una imprudencia de las peores que puede haber. Por eso también son las multas tan caras. Y también la quita del carnet de conducir. Muchas personas que quieren tomar y que quieren beber lo pueden hacer, pero siempre traten de buscar a alguien que...

0: los lleve a un destino o tomarse un taxi, un auto de aplicación, lo que sea, pero no conducir en ese estado, porque realmente fue algo grave, pero podría haber sido una tragedia. Lo que también está siendo grave, lo que está pasando con el crucero MV Ondius, que comenzó este domingo la evacuación en el puerto de Tenerife, luego del brote de hantavirus que encendió las alarmas a bordo, pero también en el mundo, y ya dejó 3 víctimas fatales. Mientras parte de los pasajeros decidió descender de la embarcación, otros continúan el viaje hacia Rotterdam. Entre ellos se encuentra el único argentino que permanece en el buque y relató que atravesó momentos muy tensos durante la travesía y realmente oscuros. Se trata de Carlos Ferelo, un ingeniero jubilado que había iniciado el viaje en Ushuaia, motivado por su pasión por la navegación. Lo que imaginaba como una expedición inolvidable terminó convirtiéndose en una experiencia marcada por la incertidumbre, el aislamiento y la tragedia. Obviamente el temor, ¿no? Porque mucha gente no sabía si los iban a dejar a la deriva, en momentos donde no se sabía dónde iban a poder descender las personas. Recordemos que hay 3 pasajeros fallecidos. Mientras continúa la travesía ahora hacia Europa, estos pasajeros deberán permanecer bajo controles sanitarios y cumplir con medidas de aislamiento preventivo tras este brote. Hablábamos con el doctor Hugo Pizzi la semana pasada, el reconocido infectólogo, y decía que en Argentina hay reportados casos de hantavirus. Él dio una entrevista a la televisión española y en TV Española decían que hubo 300 casos el año pasado en Argentina y él decía que tenían reportados 100. En realidad, después se conoció que los 300 casos no fueron en Argentina, sino en América Latina. Pasa que a veces en España o en otros países mezclan todo, ¿no? Argentina está dentro de, y la capital es Río de Janeiro, bueno, cualquier cosa. No, son 300, más de 300 casos a nivel Latinoamérica y alrededor de 100 en Argentina. Bien, Pato, ahora otro tema. Fin del amortiguador que congeló los precios de los combustibles, ¿no?
1: Tras 45 días, sí, de vigencia, este viernes llega a su fin el acuerdo de amortiguación de precios. Es algo que había pactado en su momento el gobierno con YPF y las principales petroleras del país el 1 de abril. El vencimiento de este mecanismo anticipa que se viene un ajuste fuerte coordinado en los surtidores de todo el país, presionando también por la reciente actualización impositiva dictada por el gobierno, que fue hace una semana nada más, en relación a ese pequeño ajuste que hizo YPF, rompiendo un poco ese amortiguador que pierde vigencia el próximo viernes. Según Horacio Marín, CEO de YPF, este lunes habrá una reunión con los principales actores del sector para definir los pasos a seguir. La comunicación oficial sobre los próximos ajustes se dará a conocer tras ese encuentro y recordemos siempre que cada vez que se da un ajuste, después se ajustará, por ejemplo, en las multas de la caminera de Córdoba aquí en nuestra
0: No, y se
1: provincia.
0: traslada a precios también.
1: Pero recordemos
0: Sí.
1: que el ajuste va a venir no solamente en YPF, sino también en Shell, Acción, Puma y otras empresas del sector que limitaba el traslado inmediato del ajuste de precios. Se terminaron o se terminan estos 45 días y bueno, ahora variarán todos los surtidores.
0: Claro, también los precios se traslada a precios. Recordemos que entre los principales componentes del índice que dio más del 3% estaba combustible, además de educación, porque era el inicio de clases, y la carne, por ejemplo, entre otros. Ahora hubo una baja en la inflación. Recordemos que el Centro Almacenero la semana pasada nos decía que en Córdoba dio el 2,6%, pero bueno, habrá que ver cómo sigue amortizando el gobierno esto que está pasando con los combustibles, que no solamente pasa en Argentina, está pasando en todo el mundo. Recordemos que hay países limítrofes a Argentina, que inclusive hasta subió más el combustible que acá, por ejemplo, en Chile. Así que habrá que ver qué pasa entonces con esto, porque, como dice Pato, se traslada en muchos ámbitos y entre ellos también a precios. Por otra parte, también hoy hay una reunión que va a encabezar Manuel Adorni, el jefe de gabinete, una nueva reunión de la mesa política con el apoyo de Milei y busca organizar una estrategia en el Congreso para la sesión prevista para el 20 de mayo en diputados y también la presentación del nuevo RIGI o Super RIGI, como anunció el presidente Javier Milei. Y mientras tanto, el PRO emitió un comunicado con críticas al gobierno. Acompañar el cambio no es aplaudir lo que está mal. El partido aliado del oficialismo en el Congreso se diferenció de La Libertad Avanza en medio de la investigación por el presunto enriquecimiento ilícito contra Manuel Adorni y habló de dar el próximo paso. Recordemos que de reunirse a comer asados, el presidente Milei con el expresidente Mauricio Macri, bueno, ahora un comunicado donde el PRO lanzó críticas al gobierno con respecto a la causa que se está investigando contra Manuel Adorni. Pato, bueno, en deportes todas las miradas en Córdoba estaban puestas sobre el Superclásico que finalmente se le dio a Belgrano con muchas críticas, ¿no? Hay autocrítica por parte del mismo Tevez, también muchas críticas en redes sociales y en algunos casos hasta bromas que se fueron de lo previsto, ¿no? Fueron bastante agresivas.
1: Sí, no sé si agresiva, pero bueno, yo siempre digo lo mismo, hay que bancarse el vuelto después.
0: No, pero por ejemplo La Voz del Interior tuvo que salir a decir, La Voz del Interior, sí, un comunicado diciendo, los avisos fúnebres que están saliendo de Belgrano no son publicados por La Voz del Interior, sino que fueron replicadas la imagen tal cual de y los obvio, avisos que sí, pone sí, sí, sí. La Voz del Interior en su página o en su diario. Y no tiene nada que ver La Voz del Interior con los avisos fúnebres que acaban de salir. Por
1: sí,
0: ejemplo,
1: sí, sí. Se fue a Mambo. A ver, digo, yo, siendo futbolero como soy, hay mucha gente que capaz que no entiende.
0: Claro.
1: Y por eso el diario tiene que salir a aclarar. Pero yo cuando vi el posteo dije, mirá, cómo lo copiaron, qué bien que lo hicieron. Exacto. Nunca en mi cabeza, y creo que para varios futboleros se le cruzó en la cabeza decir, ah, esto salió en el diario. Bueno, pero si el medio pensó que podía llegar a confundir, bueno.
0: No, es bien. Que los mensajes eran lapidarios contra La Voz del Interior.
1: Pero
0: entonces,
1: Diego,
0: tuvieron que salir a defenderse.
1: Cualquiera que entiende un poquito de chicana y de fútbol sabe que esa imagen estaba muy bien armada, muy bien replicada, hay que decirlo. Yo creo que el community manager de Belgrano se ganó un aumento este fin de semana y tuvo mucho trabajo también. Pero bueno, ya vamos a hablar un poquito de todo. Y como siempre digo, la chicana, después hay que bancarse el vuelto. Es la realidad. Sí, hay que decir que los hinchas de Belgrano están chochos, avanzaron, claro. Un gol de Francisco González Mentili fue 1-0. Bueno, Unión, Belgrano, Huracán, Argentinos Juniors, Rosario Central, Racing, River y Gimnasia son los 8 que avanzaron a la siguiente instancia. De estos 8, Diego, 7 son de la zona B del torneo, uno solo es de la zona A. Muchos equipos que jugaron de visitante avanzaron. Pocos que jugaron de local, uno solo en realidad, River, fue y jugando mal encima, fue el que avanzó a la siguiente instancia. Así que ya vamos a estar escuchando a Ricky Vázquez con todo lo que pasó en el Superclásico cordobés que tuvo a Belgrano ganando y a Talleres en una disyuntiva. Ahora, ¿sigue Tevez? ¿No sigue Tevez? ¿Qué va a pasar con el Apache en Córdoba?
0: Se hizo cargo de la derrota, ¿no? Y habrá que ver qué
1: pasa. No, jugó muy mal.
0: Sí, qué pasa con su continuidad, exactamente. Terminaron los octavos del torneo. Y ya vamos a analizar cómo quedaron los cruces entonces de cuartos. Hay muchos temas para compartir. Y también, Pato, te voy a preguntar sobre Pity Álvarez, ¿no?
1: Sí.
0: Que lo fuiste a ver. Y que nos compares cómo fue este recital con el que dio acá en Córdoba en el Kempes. En un ratito me contás si notaste algo distinto, cómo lo viste a él. Y además, obviamente, como siempre, tenemos invitados a partir de las 7 de la mañana y grandes canciones.
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0: 6:40 de la mañana, King sonando aquí en Despierta Córdoba. Recordá que podés comunicarte con nosotros al 351-220-6919. Te invitamos a seguirnos en las redes sociales. Estamos como Despierta Córdoba 96.1 y Radio Shopping OK.
1: Así es, Pato. Bueno, hoy repasamos las noticias del día, después de las 7 de la mañana, también con invitados. Y ahora es el momento de la historia o la noticia distinta. Y cuando leí este título en TN, me acordé de un montón de cosas que aparece este artículo hoy. Se enamoraron sin hablar en un colectivo. La historia que nació entre el chofer de la línea 152 y la pasajera. ¿Cómo se conocieron ustedes con sus parejas? Por ejemplo, yo con mi esposa la conocí en un boliche. Te estoy hablando hace 35 años atrás. No había redes sociales, chicos. No existían las plataformas. Recién empezaba internet con el viejo Windows. Y las relaciones eran face to face. Ahí no había otra forma. Ahora hay plataformas, ahora hay Instagram, TikTok, podés seguir a alguien, mandarle un mensaje, aunque no la conozcas o no lo conozcas, pero antes era cara a cara, no había otra forma prácticamente. Ustedes que son más jóvenes, ¿cómo conociste a tu novia Pato, por ejemplo?
0: No, hermana de una amiga.
1: Hermana, bueno, sí. Un buen dato, presentación, eso está bueno, aparecen estos, ¿cómo se dicen? Los que presentan, o Celestinos, sí, o Celestinas. ¿Y vos, Nacho?
2: En un bar.
1: Bien.
0: Clásico. Somos de vieja escuela nosotros.
1: Digamos. De la vieja escuela, exactamente. Hay personas que conocen a otros, por ejemplo, ahora a través de las aplicaciones. Ni hablar los famosos, que por ahí se ponen un me gusta, no me gusta, empiezan a escribirse, que conocemos también en las redes sociales. Bueno, pero estos dos no. Estos dos, Anabela y Gerardo, se conocieron en el colectivo. Yo tengo, hace 60 años atrás, unos tíos que se conocieron también en un colectivo, pero fue de larga distancia. Iban hablando en el viaje y ahí empezó el amor. Bueno, en este caso, Anabela estaba atravesando una etapa complicada de su vida, pero todos los días subía al mismo colectivo, la línea 152 en Buenos Aires. Y Gerardo manejaba el interno y sin proponérselo, un día que la vio comenzó a esperarla. Anabela se subía siempre y se sentaba en el mismo asiento. Y se miraban por el espejo retrovisor, por ahí alguna mirada que otra. El chofer, que estaba separado ya hacía varios años, y ella, que estaba en una situación difícil de su pareja. Siempre a la misma hora, siempre él esperaba que subiera Anabela, y por ahí cruzaban alguna que otra mirada por el espejo. Hasta que un día Anabela no apareció. Bueno, él le llamó la atención, no apareció Anabela, miraba para todos lados, no llegaba, frenó un poco más en la otra esquina por las dudas, no llegaba. Al otro día Anabela tampoco apareció. Y así durante bastante tiempo. Cosa que, bueno, le llamó mucha atención porque pensó de todo. ¿Habrá cambiado de trabajo? ¿Le habrá pasado algo? ¿Qué pasó con esta pasajera? Que nos mirábamos por ahí y había como una especie de conexión, pero ya no está. Hasta que un día Anabela se subió al colectivo y ese colectivo tuvo un accidente. No fue grave, pero tuvieron que frenar la marcha, bajar a todos los pasajeros para esperar el siguiente colectivo. Y ahí, cuando bajaron todos los pasajeros, tuvieron la oportunidad de hablar. El primer cruce de palabras, ya no era mirada, fue el primer cruce de palabras. Y ahí le preguntó, ¿qué te pasó? Que no estabas viniendo. Y Anabela contó que estabas en una situación familiar complicada y que por eso no había estado yendo. Y a partir de eso, empezó un diálogo, volvieron los viajes en colectivo, Anabela volvió a subir al colectivo, pero ya era con un saludo, ya no era solo la mirada, ya era con un saludo, y a partir de allí comenzó una relación que ya lleva muchos, pero muchos años. Bueno, historia de la vida real, historia de cómo la gente se conoce, cómo se enamoran, por ahí cruzando una mirada, por ahí sin querer. Yo estaba, por ejemplo, con fiebre cuando conocí a mi esposa. Estaba con un poco de fiebre, mis amigos y amigas me dijeron, igual vamos a bailar. Un boliche que se llamaba Bató, en una época estaba de moda. Iban ahí universitarios. Bueno, yo estaba con fiebre, ya me estaba yendo, de vara me estaba yendo, no me sentía bien. Y de pronto también, viste, cuando cruzas miradas, cuando te sentás al lado de alguien sin querer, y las cosas pasan, bueno, las cosas pasan. Y ese mismo día, 9 de julio, que era feriado, era el cumpleaños de un amigo mío que estudia conmigo periodismo. Y un amigo mío siempre me decía, che, tengo alguien para presentarte. Y yo decía, bueno, ahora no tengo ganas de esperar, pues yo había terminado hace un tiempo atrás con otra relación. Dice, tengo una amiga para presentarte. Bueno, ese día que era su cumpleaños, él me iba a presentar a esta chica que yo conocí en el bar, en el boliche. Increíble, ¿no? Y después nos vimos esa misma noche en el cumpleaños. Increíble. La chica que conocí en el boliche, la conocí antes, ahí, y mi compañero nos iba a presentar esa misma noche en su cumpleaños. Bueno, historias también que por ahí llama la atención, sorprenden, historias que pasan. Pato, vamos a hablar ahora de otra cosa que no tiene que ver con romance, ni mucho menos, al contrario, un choque fuerte de fútbol, el superclásico cordobés.
0: Sí, sí, o el romance por el fútbol, ¿no? También, la pasión, el romance por el fútbol, que tanto rompe corazones el fútbol, ¿no? Alegra corazones y los rompe también. Te ilusiona y después volvés a caer. Bueno, vamos a hablar del partido de Talleres y Belgrano. Belgrano y Talleres se vieron en el Kempes el día sábado a las 4:30 de la tarde. Yo estaba en Rosario, pero muchos me dijeron, está la ciudad paralizada.
1: Sí,
0: no hay, no había gente en la calle. Uh-huh. Así que vamos a escuchar a Ricky Vázquez ahora para, en esta primera salida, recordar y revivir, sobre todo para los hinchas de Belgrano que se están levantando, van a subir el volumen y repasar un poquito lo que dejó el clásico cordobés en los octavos de final.
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5: Pasó el superclásico cordobés de los octavos de final y la alegría fue toda para Belgrano, absolutamente para Belgrano, que más allá de que el resultado quedó en apenas 1-0 y no tuvo quizás la profundidad para marcar más diferencia, se notó en los 90 minutos que la presencia en el campo de juego del planteo de Ricardo Zielinski fue tan pero tan superior a lo que intentó Carlos Tevez desde los nombres, que en definitiva daba la sensación de que Talleres, y eso que tuvo alguna que otra ocasión de Rick, la de Shot y al final la de De Pietri, las tres con grandes tapadas de Cardoso, el arquero pirata, a pesar de esas circunstancias, por cómo fue el trámite del partido, daba la sensación de que Belgrano tuvo el partido casi siempre bajo control. En medio de todas estas circunstancias, después de lo que fue la victoria pirata y la clasificación a los cuartos de final, Ricardo Zielinski analizó lo que necesitaba Belgrano, una victoria de estas características. Y después te cuento también lo que pasó en Talleres y lo que viene.
6: Jugamos mejor que Talleres, le hicimos ganar. Posiblemente podíamos haber hecho un gol más, un partido parejo. Los dos son buenos equipos, prácticamente no había diferencia ni de goles, ni partidos, ni de puntaje. Así que bueno, estamos muy, muy felices por la gente. Hemos dado la posibilidad a la gente de bueno, un partido que estaba esperando hace un montón de tiempo, así que bueno. Muy agradecido a la gente que nos apoyó, muy agradecido a toda la gente que siempre estuvo con nosotros y ojalá que, bueno, que lo disfruten.
5: Por el lado de Talleres, ¿qué podemos analizar? Por una parte, lo que habíamos contado en la previa del partido, un equipo que se mantuvo en el hermetismo la semana previa, que eligió salir de la ciudad y irse a Salsipuedes para tratar de aislarse, y con un planteo que puso el entrenador Carlos Tevez que pretendía asustar desde los nombres, pero aquellos que veíamos un poquito más allá nos dábamos cuenta que había muchos jugadores con carácter ofensivo, pero siempre en un equipo alguno tiene que recuperar, que tener un poco de control, de posesión, de pausa. No pueden ir todos para adelante. Baroni, Cristaldo, Rick, Baloyes, Ronaldo Martínez, Galarza. No había manera de tener un mediocampo tan pero tan ofensivo. Claro, el mensaje era, te va a comer crudo, desde los nombres. A la vez, eran ese conjunto de jugadores que hasta acá no había jugado ni un minuto. ¿Escuchaste bien? Ni un minuto habían jugado todos al mismo tiempo en un partido en lo que va del campeonato. Y lo fueron a hacer en el partido más importante del torneo ante el rival de toda la vida. todas estas cuestiones y con el bajísimo rendimiento que lo llevó a Tevez básicamente cambiar toda la mitad de cancha, bueno, la gente obviamente lo puso, y yo lo admito a esto, como máximo responsable al entrenador de la derrota, que incluso la mayoría, insisto en este concepto que decía anteriormente, si bien Belgrano no tuvo tantos goles cerrados, fue tan grande la diferencia en la posesión, en el control, en el dominio del partido, que muchos incluso agradecían y decían, bueno, por lo pronto, lo peor que nos pudo haber pasado es que incluso nos golearan. Ese era el análisis que hacían desde el lado de Talleres. Tampoco cayó nada bien para el entrenador Carlos Tevez, que todavía no renovó su contrato. En la previa del partido, Fassi nos dijo a nosotros en Telefe que no importaba el rendimiento, el resultado más que el rendimiento, con respecto a la continuidad de Carlos Tevez, que era un entrenador que estaba decidido que va a continuar, y yo me parece que eso ya lo pongo en potencial, porque la bronca de la gente fue tal que no sé cómo hará la dirigencia ahora para tratar de convencer que Tevez es el camino, que además en la conferencia de prensa, para mi modo de ver, tuvo este análisis bastante equivocado.
7: Pero yo creo que ellos no hacen un gol, el gol de ellos es de un lateral, muchacho. En un clásico que te hagan un gol de lateral es preocupante. Y ahí está la autocrítica, para mí. No hay más que decir. Si te hacen un gol de lateral, la autocrítica está ahí.
8: Así era yo antes.
5: Decir que Belgrano va a jugar mañana ante Unión de Santa Fe, porque el Tatengue dio la sorpresa y eliminó a Independiente Rivadavia de Mendoza en condición de visitante. Realmente un resultado asombroso. Otro resultado asombroso fue la victoria de Huracán ante Boca 3-2 en la Bombonera, y también está en los cuartos de final junto con Argentinos. De ahí saldrá el rival de Belgrano Unión, Argentinos, que le ganó a Lanús 2-0. Por el otro lado del cuadro, otra de las sorpresas, Racing eliminó al mejor de todos, a otro de los mejores de todos, Estudiantes de La Plata. Afuera ganó Racing en La Plata 1-0, Rosario Central eliminó Independiente 3-1, en esos cuartos Racing Central asperísimo, y River sufriendo y por penales, pero logró la clasificación a los cuartos de final para jugar también con otro sorpresivo, Gimnasia y Esgrima La Plata, que eliminó a Vélez. Bueno, el campeonato demuestra que puede pasar cualquier cosa. En un ratito te cuento cómo es la venta de entradas para Belgrano, que mañana, como te contaba, juega ante Unión por los cuartos de final en Alberdi.
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1: Trump volvió a amenazar a Irán. El presidente de Estados Unidos, Donald Trump, endureció nuevamente su discurso contra Irán y aseguró que el régimen iraní ya no se reirá más después de 47 años. Las declaraciones llegan en medio de negociaciones tensas por el conflicto en Medio Oriente y nuevas disputas por el control del estrecho de Hormuz. Sigue la investigación por presunto enriquecimiento ilícito contra Adorni. La justicia continúa avanzando en la causa que investiga al jefe de gabinete, Manuel Adorni, por presunto enriquecimiento ilícito. En los últimos días declararon nuevos testigos y se profundizó el análisis sobre viajes, propiedades y movimientos patrimoniales del funcionario, mientras que el gobierno mantiene un fuerte respaldo político. Las petroleras evalúan nuevos aumentos. Las principales empresas del sector se reúnen este lunes para definir una posible actualización en los precios de la nafta y el gasoil. La discusión llega tras el fin del esquema de contención liderado por YPF y en medio de la suba internacional del petróleo. 4 grados, 2 décimas la temperatura en la ciudad de Córdoba a esta hora, humedad 86%, viento del sector oeste a 2 kilómetros por hora, cielo despejado.
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7: 5 minutos pasaron de las 7 de la mañana. Arrancamos la última hora del programa. Obviamente que la radio sigue con una excelente programación las 24 horas. Mientras tanto, vamos a ir con las noticias. Y entre las noticias está el clima, porque el fin de semana tuvimos temperaturas bajo cero, nieve, aguanieve. Mucho frío, sobre todo en las sierras de Córdoba, y el frío sigue todavía, aunque aparentemente viene un poquito de calor, por lo menos a la siesta. Pato Raut, recordemos cómo está el clima.
8: Mira, Diego, yo me sorprendí cuando venía leyendo el resumen de noticias de hace minutos nada más, porque cuando comenzamos el programa allá por las 6 de la mañana, dije 5 grados. Bueno, sí. Ahora marca la temperatura. Según el Servicio Meteorológico Nacional, 4 grados 2 décimas. Esto es lo que marca el Servicio Meteorológico Nacional para la ciudad de Córdoba. Humedad 86%, viento del sector oeste a 2 kilómetros por hora, cielo despejado. Máxima de 21 grados para el día de hoy. Muy frío el comienzo de semana.
7: Así es, le damos la bienvenida a los que se suman a esta hora, como decimos siempre. Y les recordamos que cuando hablábamos bien temprano en la mañana con respecto al frío, también recordamos que hay... mucha preocupación por lo que pasó en Río Cuarto por intoxicaciones por monóxido de carbono. Hay una persona fallecida y en esa misma vivienda otra persona que está hospitalizada, y en otra vivienda 4 integrantes de una familia con intoxicación. Afortunadamente ya están fuera de peligro, pero recordamos siempre, ¿no?, en esta época cuando empiezan los primeros fríos y tan fuertes, tan importantes, revisar, eso es lo que dicen los especialistas, todo lo que tiene que ver con la aireación o el estado de los artefactos que usamos para calefaccionarnos. Así que, bueno, tener mucha precaución, tener mucho cuidado, porque lamentablemente vuelven las intoxicaciones por monóxido de carbono. Si bien ocurrió en Río Cuarto, en esta ciudad tan importante, también hay casos en Córdoba, así que, como siempre dicen, a revisar todo. Hablando de policía, nos acaban de informar que desarticularon una banda vinculada a un secuestro extorsivo en Córdoba. El caso se inició en diciembre de 2025 tras el rescate de dos hombres que permanecían cautivos en barrio Las Violetas. A raíz de esta situación hubo un secuestro extorsivo, ¿no?, pidiendo a los familiares dinero. En su momento una persona fue detenida, pero había más integrantes de esta banda que después de muchas investigaciones y averiguaciones también de la justicia por parte de la Fiscalía Federal número 2, a cargo del fiscal Carlos Casanóbrega, se logró la detención de todos los integrantes de esta banda extorsiva. Habla al respecto el comisario inspector Leandro Jorge Sánchez.
9: Personal de la Dirección General de Investigaciones Criminales, a través del Departamento Antisecuestro y con la colaboración del CAP, procedió a la detención de un hombre mayor de edad, de 23 años, todo esto en el contexto de una investigación que se viene desarrollando en la Fiscalía Federal número 2 de Córdoba por un hecho de secuestro extorsivo ocurrido en el mes de diciembre pasado. Es necesario destacar que producto de esta investigación ya se encuentran detenidas 4 personas, todas mayores de edad, entre ellas una mujer. Por otro lado, se ha procedido al secuestro de varias armas de fuego de las que se presume pueden haber sido utilizadas por esta organización criminal para cometer el hecho.
7: Bien, el comisario entonces, Leonardo Jorge Sánchez, del Departamento Antisecuestro, confirmando 5 detenciones en total por una causa que empezó en el 2025 a raíz de entonces un rescate de 2 hombres que permanecieron cautivos en barrio Las Violetas. Bueno, cosas que pasan lamentablemente en Córdoba. Estas personas están entonces detenidas por lo que se dice como e imputadas por el delito de secuestro extorsivo agravado.
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1: Seguimos acompañándote en Despierta Córdoba, 7:18 de la mañana. Diego, vamos a hablar de algunos cortes que se están dando en la ciudad de Córdoba. La municipalidad nos acercó un reporte, por ejemplo, corte total en barrio Carrara Sur. Esto es en desde la calle Pública E hasta Pública 12, también en lo que es el Liceo Tercera Sección. Es un corte total desde Ovejero hasta Constancio Vigil. También tenemos un corte total en barrio Observatorio, en lo que es Cañada y San José de Calasanz, ahí zona también de Boulevard San Juan. Podemos hablar de un corte en lo que es Parque Capital, por obras, corte este total también de la calle Aconcagua. En Avenida Vélez Arfiel también hay un corte en lo que es también zona de barrio Las Flores. Aquí en Alberdi, o corte total en la calle Paraguay, aquí detrás del nuevo centro de shopping, también por obras en las calles de Córdoba. Así que bueno, a circular con precaución en el comienzo de la semana.
2: Claro, por ahí mucha gente, lo hemos escuchado acá en la radio, se queja porque hay muchos cortes en simultáneo, pero recordemos que la municipalidad anunció 40 cortes al menos durante un mes para reparar todo lo que la tormenta dejó, que son calles con muchos baches, en algunos casos hasta intransitables. Hay que tener paciencia. Como decís, Pato, circular con precaución. Por ahí se hacen algunos embotellamientos a raíz de estos trabajos y por eso siempre se recomienda salir un poquito antes, no tan jugado,
1: sí,
2: ¿no?
1: Sí, obvio.
2: Sobre todo si uno tiene que llegar temprano al trabajo, sabiendo que hay algunos cortes y trabajos que se están haciendo en calles y avenidas.
1: Diego, fueron llegando algunos mensajes al 351-220-6919 sobre esta pareja que comentábamos recién, que se conocieron arriba de un colectivo.
2: Exacto, en Buenos Aires.
1: Acá, por ejemplo, El Amor de Mi Vida es una linda historia de Diván de un Taxi.
2: Ah, mirá.
1: Que ya tiene 28 años y 4 hermosos hijos.
2: Se conocieron en un taxi. Mira vos.
1: Otro más. Buenos días, yo conocí a mi pareja por Messenger. Soy de la provincia de Buenos Aires y nos conocimos porque yo copiaba mails de las cadenas de mails. Y entre toda la gente que agregué estaba ella. 3 años a distancia y ya con 17 años convivía.

0: 7:21, seguimos en Despierta Córdoba para hablar de un tema que genera mucha repercusión por parte de los oyentes de Radio Shopping y tiene que ver con los naranjitas. Pero antes de meternos en cómo está la situación de los naranjitas hoy en Córdoba, hay novedades también con respecto a nuevas detenciones, lamentablemente, Pato.
1: Vamos a ir a Barrio Cófico, donde dos naranjitas fueron detenidos en el fin de semana luego de protagonizar un violento episodio contra un conductor que se negó a pagarles por estacionar en la vía pública. El hecho ocurrió el sábado por la noche sobre Boulevard Las Heras al 300 en Barrio Cófico y terminó con daños en el vehículo de la víctima. La policía llegó al lugar tras un llamado de emergencia y detuvieron a un hombre y una mujer que se desempeñaban como los famosos naranjita cuida coches en la zona. De acuerdo a la denuncia, ambos habrían reaccionado de manera agresiva luego de que el conductor de un Peugeot 307, se negó a entregarles dinero por el estacionamiento. En medio de la discusión, los sospechosos rompieron el espejo retrovisor del auto, lo que derivó en la intervención policial y posterior detención. Durante el procedimiento también le secuestraron además su chaleco refractario, chaleco que se puede comprar en un súper, Diego. Ayer estaba en un súper y se venden, no solamente ferretería o en algún lugar también de cosas de construcción, sino en cualquier lado se pueden comprar, conseguir esos chalecos naranjitas.
0: Es que esos chalecos son importantes para tenerlos en el auto cuando a uno se le pincha la cubierta. Pero no son para, no estaban pensados para que mucha gente lo use para salir a trabajar, entre comillas. Recordemos que la Iglesia Católica, y lo hemos hecho nota acá en la radio, con el padre Munir a través de la pastora social, cuando se estaba discutiendo la posibilidad de una ley que finalmente se aprobó del Código de Convivencia, modificar el Código de Convivencia de la provincia de Córdoba, se hacían eco de que mucha gente lo está usando como una salida laboral ante la crisis que hay. Tanto el trabajo como limpia vidrios como naranjitas. Finalmente se aprobó una ley prohibiendo los naranjitas ilegales y también prohibiendo a los limpia vidrios. Se les dio 30 días a los municipios para que cada uno adecue, según su realidad, sumarse a esta ley que se aprobó. Y esta ley se hizo principalmente por Córdoba Capital, porque las cosas se fueron de las manos en los últimos años, y ni hablar los últimos tiempos. Recordemos que yo también entrevisté en varias oportunidades al ministro de Seguridad, Juan Pablo Quinteros, que hacía referencia a que el año pasado fueron detenidos más de 300, entre comillas, naranjitas en Córdoba, y en lo que iba del año iban más de 150 detenidos. Córdoba Capital, a través del Consejo Deliberante, hizo su propia adecuación a la ley provincial, y este viernes hablábamos con la concejal Graciela Vilata, por parte del Frente Cívico, que nos explicaba cuáles fueron las modificaciones que se aprobaron. Por ejemplo, el uso de una vestimenta de color marrón, una identificación que van a tener los nuevos, entre comillas, naranjitas, porque ya no van a ser más naranjitas. A su vez, un código QR, que lo van a tener en la vestimenta para que la gente pague a través de un código QR. Y dijo, van a ser los nuevos controladores, los que van a justamente estar a través de cooperativas trabajando para la Municipalidad de Córdoba. Y ahí, bueno, sigue el debate, ¿no? Porque después de este mensaje, mucha gente diciendo qué complicado pagar con un código QR, otro mensaje de los oyentes diciendo están premiando, y aparte también se dijo esto por parte de la oposición en el Consejo Deliberante, están premiando a gente que por ahí pudo haber extorsionado a algún cordobés. Lo cierto es que, bueno, se está reglamentando y siguen los controles. También dijo la concejal, también depende mucho de lo que va a hacer la provincia de Córdoba a través de la policía.

0: policía o el que va a ser el municipio con los controles, porque hay horarios en que no van a estar estas personas con esta vestimenta, o hay lugares donde no van a estar. ¿Y qué pasa con los que van a seguir apareciendo quizás por un tiempo, hasta que esto se empieza a decantar? Porque reconoció la concejal que durante muchos años, y sobre todo en los últimos tiempos, se dejó proliferar a estas personas que no estaban autorizadas. Por eso sigue el debate, siguen las discusiones, y por eso estamos en contacto con el legislador provincial liberal Gregorio Hernández Maqueda, que hay que recordar que Gregorio fue el primero que en la legislatura de Córdoba planteó este tema, la regulación, aunque en términos mucho más duros. Le vamos a preguntar qué piensa por lo que está pasando en Córdoba capital. Gregorio, ¿cómo estás? Buen día. Diego Robledo te saluda.
1: Hola Diego, muy buen día, un gusto estar con ustedes.
0: Igualmente. Bueno, ¿qué pensás de lo que finalmente se reguló en Córdoba?
1: Sí, que en realidad no ha cambiado nada. Me parece que es tomar el pelo a los cordobeses, tomarnos el pelo a los cordobeses, que gracias a Dios, tras todos estos debates, hemos tomado conciencia de que estaba dada vuelta la justicia en Córdoba, que si vos no le pagabas a una naranjita, el delincuente eras vos. Esa era la cultura que había en Córdoba antes de que nosotros arrancáramos este debate, esta lucha, esta causa. O sea, vos eras el que estabas mal, vos eras el egoísta, el que incumplías la ley, el no empático. Si vos ibas, estacionabas en algún lugar y no le dabas una ayuda o una parte obligatoria a un naranjita. Y el naranjita tenía derecho a exigirte a esa plata, y tenía derecho también a reclamarte a través de la municipalidad, que los reconocía, para que vos les pagues, a pesar de la violencia que está implícita en el sistema. Es decir, todos conocemos casos de actos de violencia, algunos casos más graves, como el que relataron ustedes más temprano, te rompen el parabrisas o el espejo retrovisor o cualquier parte de tu auto, y después no solo que te quedas sin auto probablemente varias semanas, sino tenés que pagar vos de tu bolsillo ese arreglo, sino que además tenés un miedo permanente a que te vuelva a pasar. Entonces agachás la cabeza siempre para que no te vuelva a pasar. Entonces las autoridades eran cómplices de esta actitud mafiosa. O sea, es una mafia que en las naciones desarrolladas hace mínimo 100 años no se permiten estas mafias callejeras, pero acá, bueno, con un nivel de decadencia cultural, de analfabetismo político, económico, social, y sobre todo de, te diría, de una pérdida de sentido de la ética y de la moral, de lo que está bien y lo que está mal, de lo que es justo, de lo que es injusto, de lo que es correcto, de lo que es incorrecto, es que se permitieron estas mafias. Y bueno, hay que explicar lo obvio, ¿no? No pueden estar las mafias tomando el espacio público, no pueden estar las mafias apretando a la gente. Es decir, eso no es ayuda social, eso no es caridad. La caridad es libre y voluntaria. O sea, la caridad es la comunidad que se organiza para ayudar al que lo necesita, como un acto de amor, pero nunca a punta de pistola. No.
0: Vos sabés que la concejal Graciela Vilata decía algo que es cierto también, que durante muchísimos años, creo que fue heredado de Germán Cámara, dijo, se crearon las cooperativas de los naranjitas, y durante muchísimos años, en algunos muchos casos, las cooperativas han funcionado bien. Por ejemplo, las que trabajan en la zona de los hospitales o las que trabajan en algunos barrios, donde los vecinos los conocen y dicen que sí, que ayudan, que contribuyen, que cuidan los vehículos. Pero después, bueno, ha aparecido todo esto otro que también ha generado controversia. Y que mucha gente quedó estigmatizada, que trabajaba bien, a raíz de los que hicieron las cosas mal y los que dejaron que también avanzara esto. Pero creo que vos fuiste más tajante en los últimos días, dijiste, no tendría que haber directamente naranjita. ¿Fue así?
1: Bueno, pero a ver, es que es lógico, las leyes se hacen para prevenir las malas conductas. O sea, si los seres humanos fuéramos ángeles, no tendríamos necesidad de tener leyes y sanciones y un poder judicial y una policía. Entonces, digo, me parece bastante obvio decir, bueno, que existen personas buenas y personas malas. En todos los rubros es así. O sea, también hay políticos corruptos, coimeros, y políticos no corruptos y no coimeros. Como lo mismo hay periodistas ensobrados y periodistas no ensobrados, y jueces también, también en el sector privado, porque también hay corrupción en el sector privado. Entonces, y hay gente que está en el sector de compras, en una empresa que se complota con el proveedor de un determinado insumo y para subir el precio y afectar a los dueños de las empresas y por lo tanto al consumidor. Entonces, digo, gente buena, honesta, y no hay en todos lados, para eso tiene que existir el Poder Judicial. Lo que pasa es que el servicio de seguridad lo pagamos obligadamente los cordobeses a la policía, luego de, y a la seguridad ciudadana, luego de esa obligación de financiar con impuestos y tasas a estas fuerzas, ya cualquier seguridad extra tiene que ser libre y voluntaria, porque en la República Argentina, artículo 14, existe la libertad de contratación. Entonces, ¿por qué te obligan a tener una seguridad adicional de personas, sean buenas o malas, que no dudo que hay personas buenas o malas haciendo esto, peores y mejores? ¿Por qué te obligan a pagar? Te están superponiendo costos. O sea, los autos de todos deberían estar cuidados y custodiados por la seguridad pública. Y si algunos vecinos en algunas cuadras, o los countries, o los barrios cerrados, etcétera, deciden pagar seguridad extra privada, lo pueden hacer, pero siempre y cuando sea libre y voluntario. No te pueden obligar a pagar, ni coaccionar con que tenés que ser solidario y generoso porque hay pobreza. Porque de la pobreza se sale, como digo, con trabajo y con libertad, no con imposición a punta de pistola. Entonces, esta es la concepción comunista que lamentablemente ha infiltrado buena parte de la clase política y dirigente de Córdoba y de la Argentina, que creen que primero el Estado tiene que garantizarle trabajo, entre comillas, a todos. Que eso es trabajo. Por otra parte, eso no es trabajo. Nuestro proyecto propone que puedan dedicarse a un trabajo digno, bien remunerado, libre, tras una capacitación que sí la podría hacer el Estado. Entonces, nuestro proyecto es de emancipación, el de ellos es de esclavitud. Lo que quieren es seguir teniendo esclavos modernos para usarlos para sus campañas políticas, para que le repartan los folletos, para que le den un porcentaje de la plata, porque por supuesto que toda esa recaudación es en negro, y esto de que ahora es QR o transferencia, o sea, las transferencias las vienen usando, porque muy poca gente maneja efectivo hoy en día. Entonces, ya vienen de alguna manera haciendo este cambio. Entonces es un proyecto que está trazado, antiguo, que en realidad lo de marroncito es perverso, por otra parte, porque saben que hay una estigmatización tanto con el color negro como con el color marrón, que por supuesto es minoritario, pero que existe, y ya lo dijeron en la legislatura ellos, que nuestra idea era racista. Entonces es una idea perversa la que tienen, pero bueno, siguen encerrados en su círculo, en su burbuja. Creen que los cordobeses somos tontos, y los cordobeses ya le picamos el boleto al peronismo. Sabemos que son iguales o peores que los kirchneristas, porque por lo menos los kirchneristas o Cristina se hacían cargo de lo que eran. Estos se hacen los distintos, los más democráticos, y son, en realidad son mucho peores.
0: Nosotros queremos tener todas las voces en Despierta Córdoba como corresponde. En su momento hablamos también con el concejal Nicolás Piloni del oficialismo, y cuando le comenté el viernes a Graciela Villata tu postura tan tajante, me dijo, bueno, todo el mundo tiene derecho a opinar, pero en el recinto se aprueba con votos, y él no consiguió los votos que necesitaba para sostener su postura.
1: Bueno, es que para mí, a ver, es un orgullo que la gente que ha destruido Córdoba no me vote mis proyectos, porque yo debería estar preocupado si personas que han dejado a Córdoba en la situación en la que la dejaron, con una inseguridad por las nubes, la verdad están de acuerdo con ideas para mejorar la seguridad, porque significaría que mis ideas no serían tan buenas. Entonces, creo que, por supuesto, nosotros hicimos todo el esfuerzo bajo el gobierno de Yarlola para tener la ley, porque no vamos a ser mezquinos y decir, bueno, no, como estoy en una banca opositora, no voy a intentar que mis proyectos se aprueben, porque la mayoría la tienen ellos, que ya tienen la primera minoría, que no es lo mismo que la mayoría, porque la lista más votada fue la nuestra, aunque después algunos se pasaron de bando. Pero no dije voy a esperar a gobernar yo la ciudad de Córdoba para hacer esto. No, dije vamos a instalar el tema desde el día uno, que nos toca estar en una banca opositora representando al pueblo. Y la verdad es que logramos mucho más que aprobar una ley, porque logramos instalar un tema en la sociedad. Entonces, esto es empoderar a la ciudadanía, o sea, devolverle poder al ciudadano. Eso es mucho más valioso y mucho más importante que hacer pedagogía, usar la política como docencia, como ámbito para que los ciudadanos recuperen la noción de cuáles son sus derechos, y eso es lo que estaba perdido. Entonces ellos lo que hacen es demagogia, que es la política corrupta. O sea, no le dicen la verdad a la gente, le mienten porque solo quieren permanecer su lugar de casta, de oligarquía, de élite, quedarse con todo el control del poder político, quedarse con todo el control del poder económico, de los grandes negocios. Muchos de ellos son inexplicables millonarios, y por otra parte un poder judicial que no funciona, o que funciona muy mal, o que solo funciona para los pobres, pero no funciona para los poderosos, y con ese sesgo que tiene, esos no han cambiado ese sistema. Entonces está muy bien que estén en contra de nuestras ideas, porque nuestras ideas les harían volver al llano, dejar de sentirse que son dioses o semidioses, que están por encima de la ley y la constitución, y eso sería muy bueno para todos. Por eso creo que en definitiva sí, están pavimentando nuestro camino para llegar al poder y cambiar la historia de Córdoba.
0: Gregorio, quedó clara la postura que tenés con respecto a este tema polémico de Naranjitas, y varias veces mencionaste la palabra corrupción. Y por último, aprovecho para preguntarte, porque vos sos legislador libertario, sobre lo que está pasando con Manuel Adorni a nivel nacional, porque esto también impacta en la Libertad de Avanza en Córdoba, por lo que se está viendo en las últimas encuestas. Poquito estaban hablando del tema Luis Juez y Gabriel Bonadorni, pero que sí habló fue este fin de semana, en Voz y Voto, Rodrigo de Loredo, el ex diputado nacional, que dijo que va a ser precandidato a gobernador de Córdoba. Se está hablando también de una posible alianza más adelante. Y te quiero hacer escuchar un poquito lo que dijo con nuestro compañero Florencia Ripoli y también Federico San María, programa Voz y Voto, que está después de TV 4.0, programa que conduzco de tecnología. Es un breve lo que dijo y después hablamos de eso.
2: El que han evitado pronunciarse los referentes opositores, ¿no? Tus pares, Luis Juez y Gabriel Bonadorni. ¿Vos qué pensás de este tema?
3: Es un hecho que le ha causado un daño muy grande al gobierno nacional. Me parece que a esta altura innecesario en cómo se lo abordó. Le ha impedido al gobierno nacional discutir otra agenda que no sea eso. Y además, lo que yo también observo es que ha lesionado la funcionalidad de la persona que está en el cargo. Es decir, le va a costar a esa persona que está en ese lugar salir de esa agenda y recuperar las funciones, las responsabilidades, la autoridad de mando que requiere un jefe de gabinete. Sobre la decisión política del presidente de sostenerlo, es una decisión que toma él, probablemente tenga una información de la que uno no tenga, pero que le está haciendo un daño muy grande al gobierno, fundamentalmente lesiona una de sus banderas representativas. El gobierno básicamente, para sintetizar, venía a representar baja de inflación y equilibrio económico, y pelea contra lo que ellos denominaron casta. En casta va privilegios, en casta va acomodo, en casta va gente que vive de lo público, en casta van cosas no transparentes, en casta va falta de ejemplaridad, en casta va este sentirse a gusto con el poder y mirar a otros desde arriba, creerse privilegiado. Bueno, toda esa agenda que es un poco de bronca de la sociedad, de hartazgo, me parece que la está perdiendo por sostener una circunstancia como esta que le trae muchos problemas.
0: Bien, Rodrigo de Loredo, entonces, este sábado en Voz y Voto. Gregorio Hernández Maqueda, ¿qué pensás de esto?
1: Sí, la verdad es que pido disculpas, pero no pude escuchar desde el teléfono recién las declaraciones de él. Lo que sí podría decir es que en el caso mío yo estoy 100% enfocado en la capital de Córdoba, en el trabajo en la ciudad capital, y que eso la verdad que me parece que es un desafío de la suficiente entidad como para estar ocupado 100%, y por supuesto que respaldo al gobierno nacional del presidente Milei. Creo que está haciendo los esfuerzos necesarios para salir de la demagogia de tantos años económica, entender la noción de que no se puede gastar lo que no se tiene, pero bueno, lamento no haber podido escuchar como para comentar, pero tampoco preferiría comentar sobre las declaraciones de nadie. Me parece que la gente quiere que los políticos trabajemos para ofrecerles soluciones y no entrar en polémicas como si fuéramos personajes del espectáculo, ¿no?
0: Pero no es un chisme, Gregorio. No es que estamos hablando de un chisme. Gregorio, no estamos hablando de un chisme barato. Estamos hablando de algo que está impactando de lleno en el gobierno de Javier Milei, sobre todo con Adorni, que era el vocero presidencial, hoy jefe de gabinete, y que, como dijo recién de Loredo, era una de lo más importante que hablaba el gobierno, y por eso tuvo un voto importante de gran parte de la sociedad, esto de basta de casta, basta de privilegios. Bueno, y con lo que está pasando con Adorni, está afectando ese discurso.
1: Bueno, mira,
4: mira, como te digo, yo intento trabajar por ser un dirigente político que contribuya con una mejor calidad de vida de mis vecinos de Córdoba. Entonces, en ese sentido, yo apoyo al gobierno del presidente Javier Milei, apoyo a sus decisiones, por supuesto que no a todas. Hay algunas con las que he estado públicamente en desacuerdo, como por ejemplo la propuesta del juez Ariel Lico para la Corte Suprema, que finalmente fue rechazada sí. por el Senado. Pero en esta oportunidad, digamos, yo sigo apoyando a full al presidente Javier Milei. Creo que dentro de las opciones que teníamos, sin duda es la mejor y que es lo que los cordobeses quieren, por otro lado, porque además no hay que olvidar que lo han ratificado en las urnas, tanto en el año 2023 con el 75% de los votos, que fue el mismo porcentaje que tuvo el presidente Macri en 2015, y en el año 2025 que obtuvo el candidato del oficialismo el 46% de los votos, ganándole incluso a Juan Schiaretti. Entonces, a mí me interesa llevarme muy bien con el gobierno nacional, porque eso es lo que los cordobeses quieren, y trabajar para mejorar Córdoba, que es lo que está a nuestro alcance hoy en día, y que si nadie lo hace vamos a estar peor. Por lo tanto, hay que asumir esa responsabilidad.
0: Bien, Gregorio, como siempre, muchas gracias por tu tiempo, que tengas buen día.
4: Bueno, igualmente, muchísimas gracias.
0: Gracias.
4: Un saludo y que tengan buenos días.
0: Gregorio Hernández Maquedas, entonces, legislador libertario, que bueno, está en contra de cómo se está aplicando la modificación a la ley de convivencia, del Código de Convivencia en Córdoba, en Ciudad Capital, con respecto a las naranjitas y limpiavidrios. Él tiene una postura mucho más radicalizada, que es la que no deberían trabajar más en esta situación, y sí darle otro tipo de empleo o otro tipo de posibilidades, y por otro lado defendiendo la postura del presidente Germán Ley con respecto a Manuel Adorni.
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0: Bien, esta hermosa música de Bangladesh, seguimos con las noticias, son las 7:46 de la mañana. En el ámbito internacional sigue la tensión en el estrecho de Hormuz, la tensión en Medio Oriente. Ahora Irán advierte a Estados Unidos sobre ataques a sus barcos en ese estrecho. Recordemos que las fuerzas navales del cuerpo de los guardianes de la Revolución Islámica lanzaron una advertencia este fin de semana señalando que cualquier agresión contra sus buques petroleros o comerciales resultará en un fuerte ataque contra instalaciones militares de Estados Unidos en la región y contra embarcaciones consideradas enemigas. Esta declaración se emitió a través de la red social X tras los recientes enfrentamientos entre Irán y Estados Unidos que ocurrieron el jueves y viernes en el estrecho de Hormuz y que comentábamos la semana pasada. A partir, recordemos, del 28 de febrero, Irán endureció el control en el estrecho de Hormuz, prohibiendo el paso de embarcaciones vinculadas a Israel y Estados Unidos después que estos países llevaran a cabo un ataque conjunto en su territorio. Continúa entonces la tensión en el estrecho de Hormuz, la tensión en Medio Oriente. Y lo que vamos a hablar ahora tiene un poco que ver con este tema, porque ha venido a Córdoba el expresidente de Guatemala. Estamos hablando de Jimmy Morales, fue presidente elegido en el 2015 y asumió la presidencia en 2016 hasta el 2020. El expresidente Jimmy Morales, recordemos que fue noticia también porque llamó mucho la atención, es en su país un conocido comediante y actor que ganó la presidencia de Guatemala siendo un outsider de la política. Mucha gente, con el triunfo aplastante que tuvo, mostró su descontento a la política tradicional. No sé si les hace recordar algo que pasó años después en Argentina. Ganó un outsider de la política como Javier Milei, con una sensación parecida, descontento con la política actual y también con hechos o escándalos de corrupción. Jimmy Morales, entonces el expresidente, está en Córdoba presentando un libro que tiene que ver justamente con Israel. Por eso estamos en contacto con él. Jimmy, buen día, un gusto. Diego Robledo le saluda.
1: Muy buenos días, Diego, y muy buenos días a toda la población de Córdoba y donde nos escuchen en esta radio. Un gusto saludarlos. Estamos acá en Oncativo, en una mañana deliciosa con un frío sabroso. Muy buenos días.
0: Un frío importante, exactamente, sabroso. Me gusta ese término. Jimmy Morales, viniste a presentar un libro a Córdoba. Contale a la gente de qué se trata.
1: Efectivamente, estuvimos en Buenos Aires la semana anterior y ahora el sábado vinimos aquí a Córdoba y presentamos nuestro libro, el segundo libro que publico, que se llama El Retorno. El Retorno es la respuesta a por qué retorné a la embajada de Guatemala, de la ciudad de Tel Aviv, a Jerusalén, y en el libro pues explico todas las razones, todas las evidencias tanto históricas, arqueológicas, como teológicas y políticas para tomar esa decisión en base a una visión geoestratégica e histórica que consideré correcta.
0: Obviamente que en su momento debiste haber tenido un montón de cuestionamientos y demás, pero quería preguntar por qué fuiste tan tajante.
1: Perdón, no escuché la pregunta.
0: Perdón, que en algún momento seguramente habrás tenido cuestionamientos, pero quería preguntar por qué fuiste tan contundente en el apoyo a Israel en su momento, que contás en el libro.
1: Efectivamente, hablo en la parte histórica reciente, o me refiero al del siglo XX para acá, tenemos que considerar todos los elementos que se dieron durante la votación en Naciones Unidas y un poquito antes de la votación en la Asamblea de Naciones Unidas, cuando las Naciones Unidas decidieron votar por la creación de dos estados en la región de la Tierra de Palestina. En 1947-46 se planteó la UNSCOP, que era el Comité de Naciones Unidas para tratar y estudiar el asunto de Palestina. Y después de una exhaustiva investigación y planteamientos, ese comité planteó que era correcto y necesario autorizar la creación de dos estados, el Estado Árabe Palestino, sí, y el Estado, sí, Árabe Palestino y el Estado Judío Palestino. Uh-huh. Los judíos lo aceptaron, dado que durante 2000 años habían deseado, de acuerdo a su concepción teológica, regresar a la tierra que según ellos es parte de un pacto teológico que les fue prometido a ellos y que efectivamente habitaron durante varios siglos hasta que fueron dispersos por última vez en el año 135 por decreto de Adriano, emperador romano. Pero ellos siempre tenían el deseo de retornar y que siempre fueron expulsados de distintos lugares, expulsados de Inglaterra, 3 veces de Francia, de España, posteriormente de Polonia, y las últimas expulsiones fueron en Rusia a finales del siglo XIX, y entonces surge un movimiento sionista con el deseo de restaurar la posibilidad de que por fin tuvieran un territorio, dado que había un pueblo, había una religión, había una concepción estatal. Pues este comité, encabezado por 3 países, Guatemala, uno de ellos, Uruguay, el segundo, y Perú, lograron plantearlo y los judíos aceptaron, mientras que los árabes rechazaron la existencia de un Estado judío, y a partir de eso, pues en el 47 se aprueba la creación del Estado de Israel, y en el 48 los 33 países, entre ellos Guatemala, aprobaron y votaron a favor. Así es que, si te das cuenta, solo en ese resumen que te doy, sí, histórico, sí. Guatemala, en su política exterior original, planteó el apoyo irrestricto a la causa israelí, de acuerdo a un pensamiento que se consideró desde la política exterior de Guatemala justo poder apoyar a un pueblo que asumía tener una relación histórica milenaria con esa tierra, y posterior a eso, pues entonces también ya en la actualidad poder respetar la soberanía de poder elegir su capital.
0: Bien, estamos en Despierta Córdoba hablando con el expresidente Jimmy Morales, el expresidente de Guatemala, que se encuentra en nuestra provincia. Jimmy, te pregunto por último, ¿qué pensás de la postura, lo has pensado, del presidente Javier Milei con respecto a Israel y el apoyo de Israel en este conflicto con Medio Oriente y el apoyo de Estados Unidos?
1: Bueno, yo creo que no conozco a plenitud la posición de Milei a ese respecto. Solo sé que planteó el reconocimiento de Jerusalén como la capital, sí, de Israel, en base precisamente al principio de soberanía nacional. Si ustedes se ponen a pensar en esto, a ningún otro país en el mundo se le ha obligado a no reconocer una ciudad respecto de su país como la capital. Y después de la guerra del 67, Israel quedó con el dominio y el control de Jerusalén, después de una guerra que no precisamente él inició, sino que, como ha pasado en muchas ocasiones, en base a una defensa de su ciudadanía, de su tierra, responde para poder defender su precisamente su soberanía. Entonces, con relación al reconocimiento y a la intención de regresar o trasladar su embajada a Jerusalén, yo coincido con ese pensamiento.
0: Perfecto.
1: Y solo para cerrar una parte de eso, todos los edificios de gobierno, entiéndase su parlamento, entiéndase su palacio presidencial, entiéndase su presidente y su primer ministro, Israel lo tiene en Jerusalén, y todos los países, aún teniendo sus embajadas en Tel Aviv, acuden a Jerusalén para poder recibir todas las acreditaciones diplomáticas. O sea que para mí eso parece una hipocresía, que si no van a reconocer esa capital, que no la reconozcan de ninguna forma. Pero si están aceptando que en Jerusalén les acreditan sus temas diplomáticos, ¿por qué no reconocer a Jerusalén como su capital?
0: Bueno, gran ahora parte bien, del libro El Retorno que presentas en Córdoba tiene que ver con eso, ¿no?
1: ¿Perdón?
0: Que gran parte del libro que presentas tiene que ver con eso.
1: Exactamente, esa ambigüedad, esa hipocresía es la que yo considero que el mundo no debiera respaldar. Ahora, con respecto al apoyo que pueda tenerse o no a Israel y a Estados Unidos con respecto a la guerra con Irán, el tema ha sido que, por ejemplo, Hamas y todos estos grupos terroristas han atacado a Israel. Y si Israel no contara con esa defensa del domo de hierro, el domo de defensa, ¿qué hubiese pasado? Imaginemos que un país vecino, Argentina, lo empieza a atacar con cualquier tipo de misiles indiscriminadamente hacia donde vayan a caer. No se ha visto cuál ha sido o cuál podría ser el daño, porque precisamente el 99% de los cohetes, de los misiles o de todas las armas son detenidas en el aire.
0: Sí.
1: Pero estamos hablando que es un ataque que no puede bajo ninguna circunstancia aceptarse. Son grupos terroristas que están atacando a un país soberano. Uh-huh. Entonces, todos los países tenemos derecho a su legítima defensa. Entonces, yo creo que es un poco injusto, incluso hipócrita y, creo yo, discriminador, no dejar que un país pueda defenderse. Y después dicen, lo que pasa es que el uso de la fuerza después no es regulado, pero es que el tema, por ejemplo, el último que se dio, o el penúltimo que se dio, de los secuestros y del ataque a civiles, y donde murieron más de 1.200 personas, no se puede minimizar. Y si no se deja esa situación finiquitada, pongamos el caso de Estados Unidos cuando le atacaron sus torres. Llegaron y porque tienen la capacidad supuesta de perseguir a los criminales, se hace. Entonces, yo creo que no puedo dar una.
0: Sí, sí, por un lado está el tema terrorismo que vos planteás y por otro lado también hay intereses económicos, ¿no? Es como muy complejo.
1: No escuché, ¿no? Perdón.
0: Que hay, además del terrorismo que vos planteás, también hay intereses económicos por parte de Estados Unidos y de muchos países. Es muy complejo todo, ¿no?
1: Es muy complejo, definitivamente es muy complejo, y por eso no se puede hablar tan a la ligera, ni se puede tomar partido tan a la ligera, porque habrá que hacer una investigación más profunda y poder determinar realmente las causas, que no son precisamente únicamente política, sino que tenemos que entender que esto también es teológico. Sí. Y que viene desde milenios atrás, ¿verdad?
0: Totalmente. Jimmy Morales, muchísimas gracias. ¿El libro El Retorno está ya en las librerías de Córdoba?
1: Yo creo que van a estar a partir de las próximas semanas. Precisamente un amigo empresario de esta región que nos invitó a poder presentar el libro acá, vamos a tratar de que puedan estar en librerías, pero si no, a través de Amazon van a poderlo tener en forma digital o incluso en forma impresa, porque vamos a tener las dos opciones para que las puedan obtener. El Retorno, de Jimmy Morales Cabrera.
0: Exactamente. Esperemos que tengas una linda estadía en Córdoba. Muchas gracias y muy amable.
1: Diego, que Dios te bendiga, y a toda la población de Córdoba y Argentina, de todo corazón los felicito por tener el país tan hermoso que tienen.
0: Muchas gracias.
1: Bendiciones, un abrazo.
0: El expresidente de Guatemala, Jimmy Morales, en Despierta Córdoba, que está visitando nuestra provincia presentando su libro El Retorno.
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0: Van llegando mensajes sobre el final de este Despierta Córdoba de día lunes, comenzando la semana. Por acá dice un oyente, Diego, estoy totalmente de acuerdo con el concejal Maqueda en relación al tema de los naranjitas, ¿no? Esta polémica que venimos tratando en el programa. Y otro más, Diego, buen día. ¿Qué cintura tienen los políticos para no opinar sobre lo que no les conviene? De Adorni no opinan. Qué fácil, los naranjitas ahora marroncitos es un invento y va a seguir existiendo acciones coactivas.
1: Bien. La palabra también la tienen los docentes acá en Despierta Córdoba. Pato, ¿hablamos de deportes?
0: Nuevamente de Belgrano. Juega mañana con Unión. Cuartos de final en Alberdi. Va a poder recibir su gente, Belgrano, allí para celebrar lo que fue el fin de semana y obviamente buscando meterse en semifinales del torneo. Así que escuchamos a Ricky.
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4: Belgrano anunció el precio de las entradas para el partido de mañana con Unión, que de hecho empezaron a venderse ya en la jornada de ayer desde las 10 de la mañana. En este caso fueron para los socios exclusivos. Prioridad para los socios con abono contratados durante el primer semestre que tenían la cuota de mayo al día. La prioridad 2 se van a sumar a aquellos que están según remanente disponible, socios y socias sin abono contratado con la cuota social de mayo al día. Y el trámite se está realizando a través de la página oficial del club socios.belgrano.com.ar para la activación, en este caso del carnet playoff o en la sede social. En este caso, hoy van a atender de 9 a 18. Los que tienen que activar la ubicación, Popular Pirata, 20.000 pesos para los mayores, jubilados 14.000, cadete mayor 14.000, cadete menor 10.000. La preferencial Scuti, mayor 22.000, jubilados 15.500, cadete mayor 15.500, cadete menor 11.000. Cuellar Alta, lo mayor 24, jubilados 17. Platea Heredia, mayor 34, jubilados 24. La Cuellar Baja, 44 para el mayor, 31 para el jubilado. Y la Celeste Lateral, 101 y 108, esos son los números de la platea, cuestan 65 y la 102 y 106, 85. La Super Celeste, que son las butacas que están atrás de los bancos de suplentes, tienen un único precio de 100.000 pesos. Veremos, seguramente el estadio va a estar a explotar en estos cuartos de final ante Unión y Belgrano va a tener una recaudación extraordinaria que le va a venir muy bien a las arcas del club. Recordemos que Belgrano, por ejemplo, a diferencia de Talleres, que lo contamos la semana pasada, no cobró ningún tipo de extra, es porque Talleres cobra un carnet de socio que no distingue de abono por partido, diferencia de Belgrano. Belgrano te hace socio y te vende el abono. Como ya terminó el abono de los partidos asegurados y el de cuarto de final, de hecho no se sabía si se jugaba acá o se podía jugar en Mendoza, no te lo cobra. Te lo cobra si juega. Como juega, lo vende. Por eso es que Belgrano vende y Talleres no. Talleres cobra lo mismo cada mes del año. Belgrano cobra según si juega o no juega.
1: Bien, gracias Ricky Vázquez, como siempre. Excelente todo lo del fin de semana. Pato, temprano cuando arrancábamos el programa, decías que había un corte en la Ruta Nacional 9 Norte, a la altura del kilómetro 885, con desvío, porque fue un accidente importante.
0: Sí, fuerte, sí,
1: realmente fuerte. Importante, se van conociendo más detalles. Fue un choque múltiple, un camión, un micro de pasajeros, dos camionetas particulares y dos móviles policiales. Fueron los protagonistas de este siniestro fatal, porque lamentablemente falleció una mujer y tres pasajeros están en grave estado. Así que bueno, una tragedia en la Ruta 9 Norte esta madrugada, un muerto y 9 heridos. Pato, nos estamos despidiendo, recordamos cómo sigue el clima.
0: Sí, vamos a actualizar los datos del tiempo porque, bueno, tempranito teníamos 5 grados, fue bajando un poco más la temperatura, tenemos 4 grados 2 décimas a esta hora, la humedad del 86%, el viento del sector noroeste a 2 kilómetros por hora, cielo despejado, máxima de 21 grados para este lunes, mañana mínima de 8, máxima de 23, totalmente despejado.
1: Gracias Pato Rabat, como siempre, gracias también Nacho Rame en controles y a Diego Florio en la dirección artística y musicalización. Nos reencontramos mañana a las 6, como todos los días, y lo dejamos ahora con muy buena música y a partir de las 9 llega Vale Luna con la mañana de Radio Shopping. Que tengan lindo día, cuídense del frío, sobre todo a la tardecita noche. Un abrazo, chao.
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1: De noticias en Grupo Shopping. En el país, inició una nueva edición del Hot Sale. Hoy comenzó el evento de compras digitales más importantes del país, con la participación de 800 empresas nacionales. Esta cifra representa una caída respecto al año pasado, debido a la actual crisis de consumo masivo. Pese a este escenario, los organizadores mantienen expectativas de ventas muy positivas para estas tres jornadas de descuentos. En deportes, River elimina a San Lorenzo en los penales. El millonario avanzó a los cuartos de final del torneo Apertura tras un partido dramático en el Monumental. El equipo de Eduardo Caudet empató 2-2 gracias a un gol agónico de Juanfer Quintero en el cierre del alargue. Finalmente, el arquero Santiago Beltrán atajó los penales clave para sellar la clasificación de su club. El pronóstico para el día de hoy sí lo ha despejado durante toda la jornada. Vientos del noroeste rotando al norte, máxima 21 grados.
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2: Es la hora 8:42 minutos.
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1: Es la hora 8:51 minutos.
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0: 11 de mayo, día lunes, así comenzamos la mañana de Radio Shopping. La semana también y este lunes doble. Bienvenidos a todos, estamos arrancando una nueva semana con frío, chicos, en la ciudad de Córdoba. Y amanecimos con algunos entre 2 y 3 grados, dependiendo de dónde se encontraban dentro del territorio provincial. Fría la mañana en la ciudad de Córdoba, 3 grados 8 décimas a esta hora, pero cielo despejado y ya vamos a chequear cómo va a seguir el día, porque hay ascenso de temperatura. ¿Cómo estuvo el fin de semana? ¿Cómo pasaron estos días de descanso? ¿Y cómo arrancaron también la semana? ¿Está costando un poco más, quizás, que arrancar con frío y demás? Estar ahí como tapados y tener que empezar es un poquito más difícil, pero hoy con un pronóstico, como decíamos, con temperaturas un tanto más elevadas. Así que ya vamos a chequear eso. También cómo se viene la semana. Vamos a revisar también el tema entradas y demás para esta semana, que estoy seguro que algunos espectáculos que van a ocurrir en el fin de semana les van a interesar. 351-220-6919, en principio lo que tienen que hacer es agendarnos ahí en nuestro WhatsApp, 351-220-6919, y apenas anuncie el sorteo del día de hoy, ustedes ya pueden anotarse. Instagram, arroba Radio Shopping, ok, también nos encontramos por ahí para seguir comentando algunas cuestiones y aprovechando también que nos vamos a poner bastante al día con lo que ocurrió durante el fin de semana. Diego Florio está en la musicalización y en la dirección artística, así que los saludamos. En producción y en redes sociales, José Perazzi, Vic Tanquía, Valen Molina y Pato Rabat acompañándonos como todos los días. Mi nombre es Valentina Luna, así comenzamos este lunes doble, esta semana en la mañana de Radio Shopping. Bienvenidos.
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2: Actualizamos los datos del tránsito. Desde la Municipalidad de Córdoba informan que hay corte total en Boulevard San Juan entre Cañada y San José de Calasanz por tareas de obra en Barrio Observatorio. Asimismo, hay una interrupción total del tránsito en calle Belgrano entre Avenida Pueyrredón y Fructuoso Rivera, que se mantendrá hasta el miércoles inclusive. Se recomienda evitar estas arterias para prevenir demoras importantes. Por zona norte, afectadas las calles Avenida Boderó entre Cruz Alta y Pozo de la Loma en Villa Rivera Indarte. Y en zona sur, interrupciones en Avenida Belsarfield a la altura de Bermudas.
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15: De noticias en Grupo Shopping. En el país, inició una nueva edición del Hot Sale. Hoy comenzó el evento de compras digitales más importantes del país, con la participación de 800 empresas nacionales. Esta cifra representa una caída respecto al año pasado, debido a la actual crisis de consumo masivo. Pese a este escenario, los organizadores mantienen expectativas de ventas muy positivas para estas tres jornadas de descuentos. En deportes, River elimina a San Lorenzo en los penales. El millonario avanzó a los cuartos de final del torneo Apertura tras un partido dramático en el Monumental. El equipo de Eduardo Caudet empató 2-2 gracias a un gol agónico de Juanfer Quintero en el cierre del alargue. Finalmente, el arquero Santiago Beltrán atajó los penales clave para sellar la clasificación de su club. El pronóstico para el día de hoy cielo despejado durante toda la jornada. Vientos del noroeste rotando al norte, máxima 21 grados.
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351-220-6919. Estamos en la mañana y estamos con todos los que comenzaron ya con nosotros desde bien temprano y quienes seguramente se sumaron en estos minutos. 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

0: 11 de mayo, vamos a revisar las efemérides del día de hoy a nivel nacional, a nivel internacional y más tarde seguramente pasemos por las efemérides del mundo de la música. En primer lugar, se está celebrando en todo el país el Día del Himno Nacional Argentino. Fecha que se remonta al 11 de mayo de 1813, jornada en la que la Asamblea del año 13 estableció como canción patriótica los versos y los compases compuestos por Vicente López y Planes y por Blas Parera. Así que hoy, Día del Himno Nacional Argentino, lo celebramos en todo el país. A raíz de este efeméride también hoy se celebra el Día del Autor y Compositor Musical en la Argentina, así que les mandamos un gran saludo a todos aquellos que se dediquen a la composición musical en el territorio nacional. Además, a nivel internacional, y también mandamos un saludo y quienes estén del otro lado también, si tienen algún conocido o conocida que esté dentro de este rubro, hoy es el Día Internacional de la Enfermería, así que a enfermeros y enfermeras les mandamos un enorme saludo de este lado. diez minutos nada más ya de pasar a la segunda hora de la mañana de Radio Shopping. Seguimos en el lunes doble, por ende lo que vamos escuchando son dos canciones de cada uno de los artistas seleccionados para este lunes. Veo por acá algo de los Rolling Stones que viene con novedades, así que atentos. También Phil Collins, Pet Shop Boys, Bon Jovi, Guess Who, bueno, artistas que van a musicalizar este comienzo de semana. Hasta las 13 se quedan, que ya venimos también con el sorteo de esta mañana. Hasta la 1 de la tarde estamos acá.
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11: Es la hora 10. 3 minutos.
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10 de la mañana, 17 minutos y seguimos en este lunes, pero ahora ya celebrando a nuestros artistas preferidos en la primera efeméride de esta mañana. Lo que escuchamos, versión grabada en vivo en Londres en 1975, el primer éxito masivo de Bob Marley fuera de Jamaica, No Woman, No Cry. Hoy, 11 de mayo, se están cumpliendo 45 años de la partida de este gran artista, Bob Marley, que falleció en 1981 en un hospital de Miami con solo 36 años. Con una carrera profesional que comenzó en 1960, que también una trayectoria que después en el 67 tuvo un giro cuando se volcó a la religión Rastafari, además cambió ahí la temática de sus composiciones, con una breve vida, pero con un gran alcance de parte de su trabajo, que fue realmente masivo. En 1972 firmó con Island Records y editó discos como Catch a Fire y Burning. Incluso después de sufrir un atentado en 1976, donde fue herido de bala en su propia casa, se mantuvo activo organizando conciertos para intentar frenar los conflictos políticos en su país. Su obra póstuma, además, batió récords. El recopilatorio Legend, que se editó 3 años después de su partida, superó las 25 millones de copias vendidas. Una carrera, como decíamos, lamentablemente breve, pero con un alcance masivo y una llegada a todo el mundo. Lo recordamos entonces hoy a Bob Marley, 10 de la mañana, 18 minutos, primer efeméride de esta jornada, y vamos a seguir nosotros, por supuesto, con el homenaje, porque es 2x1, por ende, 2 canciones de cada uno de nuestros artistas preferidos, y Bob Marley no va a ser la excepción. Un tema de 1977 cuyo título en la jerga de Jamaica refiere a una reunión o celebración, Jamming, sonando en la mañana de Radio Shopping.

0: Arranque con el desayuno. 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
16: Es la hora 10:26.
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1: Noticias en Grupo Shopping. En el país, sigue la investigación por presunto enriquecimiento ilícito contra Adorni. La justicia continúa avanzando en la causa que investiga al jefe de gabinete Manuel Adorni por presunto enriquecimiento ilícito. En los últimos días declararon nuevos testigos y se profundizó el análisis sobre viajes, propiedades y movimientos patrimoniales del funcionario, mientras el gobierno mantiene un fuerte respaldo político hacia su figura. Petroleras evalúan nuevos aumentos en los combustibles. Las principales empresas del sector se reúnen este lunes para definir una posible actualización en los precios de las naftas y el gasoil. La discusión llega tras el fin del esquema de contención liderado por YPF y en medio de la suba internacional del petróleo. 11 grados, la temperatura actual en la ciudad de Córdoba. Humedad 52%, viento noroeste a 2 kilómetros por hora, cielo despejado.
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0: mañana, 46 minutos, segunda hora bastante avanzada de la mañana de Radio Shopping. Acá nos encontramos y quiero contarte que volvió Todo por A Libertad. 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Escuchamos In The Stars, uno de los adelantos de lo que va a ser el nuevo disco de los Rolling Stones, que ya tiene fecha de estreno, 10 de julio, sale a la venta Foreign Tongues, y nosotros ahí ya preparándonos, escuchando cada una de las canciones que nos van adelantando. Hay invitados, los mencionábamos la semana anterior, los que ya están confirmados, Paul McCartney, Stevie Winwood y también Robert Smith, pero además hay homenajes dentro del álbum. Esta es la novedad del fin de semana. Lo que llamó la atención de la lista de temas es una versión de You Know I'm No Good, la canción de ni más ni menos que de Amy Winehouse. Esta vez el nombre y Ronnie Wood pasó por el programa de Jimmy Fallon y efectivamente ahí confirmó este cover que grabaron para este disco de estudio. Bueno, además, como decíamos, de este tributo va a estar las colaboraciones con Paul McCartney, Stevie Winwood y Robert Smith. Así que va a ser un álbum con muchas participaciones y homenajes a otros artistas grandes del mundo de la música. Bueno, un disco que es el sucesor de Hackney Diamonds y que mantiene la formación actual tras la muerte de Charlie Watts en 2021, con dos adelantos disponibles, el que escuchamos ahora, In The Stars, y también Rough and Twisted. Rolling Stones, ya pasando su lunes doble, acá en la mañana de Radio Shopping, vamos a seguir nosotros disfrutando. 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Ya vamos a ir con más detalle, pero en principio participen en nuestro Instagram, @radioshoppingok, y también en nuestro WhatsApp, 351-220-6919. Seguimos hasta las 13 acá en la mañana de Radio Shopping.
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0: Es la hora 10:58 minutos.
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15 grados, 2 décimas la temperatura actual en la ciudad de Córdoba, con cielo totalmente despejado a esta hora de la mañana. Bueno, buen ascenso de temperatura si tenemos en cuenta con qué temperatura iniciábamos el día de hoy. Bueno, lunes, una nueva semana que comienza y nos ponemos un poco al día porque sucedieron varias cuestiones este fin de semana. Anuncios que en este caso tienen que ver con ellos. Wonderwall estamos escuchando en este momento de la mañana por Oasis. ¿Qué novedad tenemos? Bueno, en este caso ya sabíamos que se iba a lanzar el documental del regreso de Oasis, pero ahora confirmaron la fecha de estreno de este film. Proyecto que todavía no tiene un título oficial, fue escrito por Steven Knight, el creador de Peaky Blinders, y dirigido por Dylan Southern y Will Lovelace. Un registro que fue realizado durante la gira de Oasis Live 2025, con acceso a cámaras de los ensayos, los camarines y también las presentaciones en vivo que dieron el año pasado. El punto que más expectativa genera de toda la información que fue surgiendo en estas últimas horas es que la película va a incluir la primera entrevista conjunta de los hermanos Noel y Liam Gallagher en más de 25 años. Así que estaríamos ahí atentos a ver este registro, que seguramente va a tener su parte lo que hayan grabado en Argentina, que ahí estaremos también esperando ese momento. ¿Cuándo es la fecha? Ahora, porque se mencionó que efectivamente ya había fecha de estreno. Va a estrenarse en los cines, programado para el 11 de septiembre de este 2026. Va a pasar pocos días en la gran pantalla, así que va a haber que aprovechar justamente para verla. Y después se va a subir directamente a la plataforma Disney Plus. Documental entonces de lo que fue la gira de regreso de Oasis el año pasado, año 2025, ya con fecha de estreno para este año. Una de las novedades de este del fin de semana y bueno, de esta semana también. 11 de mayo, estamos en el comienzo de la semana con dos canciones de cada uno de nuestros artistas preferidos, así que se imaginarán qué es lo que sigue. 11 y 19, hasta las 13, nos quedamos acá.

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1: Noticias en Grupo Shopping. En el país sigue la investigación por presunto enriquecimiento ilícito contra Adorni. La justicia continúa avanzando en la causa que investiga al jefe de gabinete Manuel Adorni por presunto enriquecimiento ilícito. En los últimos días declararon nuevos testigos y se profundizó el análisis sobre viajes, propiedades y movimientos patrimoniales del funcionario, mientras el gobierno mantiene un fuerte respaldo político hacia su figura. Petroleras evalúan nuevos aumentos en los combustibles. Las principales empresas del sector se reúnen este lunes para definir una posible actualización en los precios de las naftas y el gasoil. La discusión llega tras el fin del esquema de contención liderado por YPF y en medio de la suba internacional del petróleo. 11 grados, la temperatura actual en la ciudad de Córdoba. Humedad 52%, viento noroeste a 2 kilómetros por hora, cielo despejado.
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0: últimos 20 minutos de la tercera hora de la mañana de Radio Shopping y estamos a nada ya de ingresar a los últimos 60 minutos de este comienzo del día, de este comienzo de la semana. Y vamos a ponernos al día en lo que respecta al mundo de Dua Lipa, pero no tanto en lo que respecta al mundo de su música, sino más bien con otras cuestiones que parecen ser algunos problemas legales. No para ella, sino para, en este caso, Samsung, porque Dua Lipa realizó una demanda de 15 millones de dólares contra Samsung Electronics. ¿Cómo es todo esto? Bueno, la cantante acusa a la compañía de utilizar su imagen en las cajas de sus televisores sin autorización ni compensación económica. Según dice la denuncia ingresada en un tribunal de California, la fotografía se usó de forma prominente en el empaque de productos comercializados en distintos puntos de Estados Unidos. La imagen que se ve en las cajas, que estuvieron también circulando por las redes sociales justamente cuando se anunció, digamos, salió esta noticia de que justamente demandaba a la marca por 15 millones de dólares, la imagen corresponde a una toma realizada detrás del escenario en el festival Austin City Limits del año 2024, y los derechos, lógicamente, pertenecen legalmente al artista. El documento judicial detalla que Dua Lipa descubrió el uso de su rostro en junio de 2025 y solicitó que se detuviera la distribución, pero la empresa habría rechazado el pedido. ¿Qué dicen sus abogados? Que Samsung está capitalizando una asociación falsa para mostrar a la cantante como patrocinadora de sus productos. Esto sucede, además, tengan en cuenta que Dua Lipa tiene también muchos contratos vigentes con otras marcas internacionales como Porsche, Puma y también YSL Beauty. Tiene otros compromisos y el hecho de que usen su imagen sin autorización, bueno, cambia un poco la cuestión. ¿Qué sucedió con Samsung? Bueno, todavía no emitió ninguna declaración pública sobre el caso, que incluye cargos por infracción de derechos de autor y uso indebido de marca. Así que en esas se encuentra Dua Lipa, en este caso, demandando a Samsung por el uso indebido de su imagen en algunos productos, cajas de algunos de sus productos. Así que veremos ahí cómo se desarrolla esta cuestión. 11 de mayo, estamos ya en el comienzo de una nueva semana, segunda semana completa de este mes, y con un año ya que va avanzando, no sé si de a poco o rápido, como sea que se le esté pasando a cada uno. Se quedan hasta la 1 de la tarde, nos queda todavía mucho más de la mañana de Radio Shopping.
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12 horas, 9 horas en la mañana de Radio Shopping y estamos escuchando el lunes doble de los Red Hot Chili Peppers acá en 96.1 o en www.radioshopping.com.ar. Californication, canción que le dio título al disco de 1999, un tema que, y acá la novedad, junto con la mayor parte de su trayectoria discográfica, tienen ahora un nuevo dueño. Así como escucharon, porque esta canción y gran parte, como decíamos, de la discografía de los Red Hot Chili Peppers tienen un nuevo dueño porque la banda cerró la venta de su catálogo de grabaciones maestras a Warner Music Groups, a Warner, por una cifra que supera los $300 millones. ¿Qué implica el acuerdo y demás? Bueno, el acuerdo le entrega a la compañía el control total sobre las grabaciones publicadas por el grupo desde el disco Blood Sugar Sex Magik de 1991. A partir de ahora, Warner va a administrar los ingresos provenientes de las plataformas de streaming, las ventas físicas, las reproducciones en radio y las licencias comerciales. Bueno, no es algo, no es una novedad en el medio de, en el mundo, en realidad, en los artistas, de estos grandes artistas, y en mismo en la banda tampoco es mucha novedad. Esta operación no es la primera para el grupo. En el año 2021 ya habían vendido sus derechos editoriales por cerca de $140 millones. Con este movimiento se suman a esta tendencia, como decíamos, que ocurre también entre otros artistas como Bruce Springsteen, Bob Dylan o Neil Young, que también decidieron vender sus catálogos por sumas millonarias en los últimos tiempos. Más allá de todo, más allá de este negocio y demás, la banda sigue igualmente presente en los rankings actuales. Dos trabajos del año 2022, Unlimited Love y Return to of the Dream Canteen, alcanzaron los primeros puestos en Estados Unidos y el Reino Unido, así que ellos lo siguen dando todo. En este caso, la novedad, vendieron gran parte de su catálogo a Warner. 12 horas, 4 minutos, ya ingresamos en la última hora de la mañana de Radio Shopping. Nos queda Simply Red, Yes, también un doble de Michael Jackson y otros más que nos van a acompañar en estos últimos 60 minutos. Así que se quedan acá en la mañana de Radio Shopping.

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1: Efemérides de la música del lunes 11 de mayo. En 1941 nace Eric Burdon del grupo The Animals. Burdon se unió a la banda en 1962 y el grupo rápidamente ganó popularidad con su estilo distintivo que fusionaba el rhythm and blues y el rock.

11 de mayo de 1964 sale el single I Get Around de los Beach Boys. La canción sería uno de los temas más populares del grupo californiano.

1970 se edita The Long and Winding Road, el último single oficial de The Beatles en Estados Unidos. La canción, compuesta por Paul McCartney, fue incluida en el álbum Let It Be y se convirtió en una despedida simbólica para la banda más influyente del siglo XX.

1991, Joyride llega al número uno en Estados Unidos. El tema fue uno de los mayores éxitos de Roxette. Incluida en el álbum Joyride, la canción combinaba pop, rock y un estribillo explosivo que terminó conquistando las radios de todo el mundo.

0: Cerramos las efemérides del lunes 11 de mayo. En 1989 pierde la vida Bob Marley a los 36 años. Líder de Bob Marley and the Wailers, fue el gran responsable de llevar el reggae jamaiquino a todo el planeta y convertirlo en un fenómeno cultural y social. Su disco Legend se convirtió en uno de los álbumes más vendidos de todos los tiempos y ayudó a mantener el legado vigente generación tras generación. Más de 4 décadas después de su muerte, Bob Marley sigue siendo una figura esencial de la música popular y el máximo emblema mundial del reggae.
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1: Minuto de noticias en Grupo Shopping. En el país, Milei lanzó un fuerte recorte del gasto público. El gobierno nacional dispuso un amplio recorte del gasto público que afecta a áreas de educación y salud, además de continuar recortando los fondos comprometidos con las provincias. Esta modificación integral del presupuesto nacional se realizó mediante la decisión administrativa publicada este lunes en el boletín oficial. La medida se toma como consecuencia de la caída de los ingresos tributarios nacionales, que acumula 9 meses consecutivos de bajas interanuales. En deportes, Lionel Scaloni oficializó la prelista para el Mundial. El técnico nacional envió este lunes a la FIFA una nómina preliminar de 55 futbolistas para el torneo de 2026. En este listado se destaca la presencia de Lionel Messi y varias sorpresas que pelean un lugar entre los 26 seleccionados. La publicación generó una gran expectativa por la ausencia de 6 campeones del mundo en Qatar. 15 grados, la temperatura en la ciudad de Córdoba a esta hora, humedad 43%, viento del sector noreste a 4 km/h, cielo despejado.

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0: Es la hora 13:47 minutos.
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6: Es la hora 13:51 minutos.

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1: Seguro que antes de hacer un viaje te preguntaste esto. ¿Conviene reservar todo antes o dejar espacio para improvisar? La mejor respuesta hoy es combinar. Hay cosas que convienen sí o sí cerrar con anticipación: vuelos, la primera noche de hotel y actividades muy demandadas. Especialmente si viajas en temporada alta o a destinos populares, donde los precios pueden subir entre un 20 y un 40% a medida que se acerca la fecha. O directamente te podés quedar sin lugar. Ahora, del otro lado, hay un dato clave. Los viajeros que dejan entre un 20 y un 30% del itinerario libre suelen tener mejores experiencias. ¿Por qué? Porque pueden adaptarse a un cambio de clima, a una recomendación local o simplemente al cansancio del viaje. También hay un tema económico. Muchas actividades o traslados contratados en destino pueden ser más baratos o más personalizados que los paquetes cerrados. O podés darte cuenta, en el mismo destino, de que ese paseo que ibas a hacer no vale la pena, o incluso darte cuenta que el alojamiento que reservaste no está bien ubicado. Entonces, regla clara, si viajas pocos días, al menos 5, planifica casi todo, pero nunca todo. Si viajas más tiempo, deja más espacios libres. Y otra clave práctica, reserva lo difícil de conseguir y deja abierto lo que podés resolver en el momento o lo que no estás seguro de que vas a hacer o usar. Porque al final, lo mejor del viaje muchas veces no estaba en el plan.
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0: Es la hora 14:12 minutos.
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1: Un minuto de noticias en Grupo Shopping. En el país, el riesgo país se ubica por debajo de los 500 puntos. El riesgo país anotó una baja de 12 puntos y se ubicó por debajo de los 500 puntos por primera vez en 4 meses. El índice que elabora JP Morgan operó este mediodía a 498 puntos básicos. Se trata del menor nivel desde fines de enero, cuando el indicador de confianza de los inversores osciló entre 484 y 496 unidades. Internacional. Trump volvió a amenazar a Irán. El presidente estadounidense Donald Trump endureció nuevamente su discurso contra Irán y aseguró que el régimen iraní ya no se reirá más después de 47 años jugando. Las declaraciones llegan en medio de negociaciones tensas por el conflicto en Medio Oriente y nuevas disputas por el control en el Estrecho de Hormuz. 19 grados, la temperatura en la ciudad de Córdoba a esta hora, humedad 35%, viento del sector este a 6 kilómetros por hora, cielo despejado.
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1: Es la hora 15, 2 minutos.
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1: Seguro que antes de hacer un viaje te preguntaste esto: ¿conviene reservar todo antes o dejar espacio para improvisar? La mejor respuesta hoy es combinar. Hay cosas que convienen sí o sí cerrar con anticipación: vuelos, la primera noche de hotel y actividades muy demandadas. Especialmente si viajas en temporada alta o a destinos populares, donde los precios pueden subir entre un 20 y un 40% a medida que se acerca la fecha. O directamente te podés quedar sin lugar. Ahora, del otro lado, hay un dato clave. Los viajeros que dejan entre un 20 y un 30% del itinerario libre suelen tener mejores experiencias. ¿Por qué? Porque pueden adaptarse a un cambio de clima, a una recomendación local o simplemente al cansancio del viaje. También hay un tema económico. Muchas actividades o traslados contratados en destino pueden ser más baratos o más personalizados.

0: Utilizados que los paquetes cerrados, o podés darte cuenta, en el mismo destino, de que ese paseo que ibas a hacer no vale la pena, o incluso darte cuenta que el alojamiento que reservaste no está bien ubicado. Entonces, regla clara, si viajas pocos días, al menos 5, planifica casi todo, pero nunca todo. Si viajas más tiempo, deja más espacios libres. Y otra clave práctica, reserva lo difícil de conseguir y deja abierto lo que podés resolver en el momento o lo que no estás seguro de que vas a hacer o usar. Porque al final, lo mejor del viaje muchas veces no estaba en el plan.
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1: Un minuto de noticias en Grupo Shopping. En el país, el riesgo país se ubica por debajo de los 500 puntos. El riesgo país anotó una baja de 12 puntos y se ubicó por debajo de los 500 puntos por primera vez en 4 meses. El índice que elabora JP Morgan operó este mediodía a 498 puntos básicos. Se trata del menor nivel desde fines de enero, cuando el indicador de confianza de los inversores osciló entre 484 y 496 unidades. Internacional. Trump volvió a amenazar a Irán. El presidente estadounidense Donald Trump endureció nuevamente su discurso contra Irán y aseguró que el régimen iraní ya no se reirá más después de 47 años jugando. Las declaraciones llegan en medio de negociaciones tensas por el conflicto en Medio Oriente y nuevas disputas por el control en el Estrecho de Hormuz. 19 grados, la temperatura en la ciudad de Córdoba a esta hora, humedad 35%, viento del sector este a 6 kilómetros por hora, cielo despejado.
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1: Es la hora 15:48 minutos.

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1: Efemérides de la música del lunes 11 de mayo. En 1941 nace Eric Burdon, del grupo The Animals. Burdon se unió a la banda en 1962 y el grupo rápidamente ganó popularidad con su estilo distintivo que fusionaba el rhythm, el blues y el rock.

11 de mayo de 1964 sale el single I Get Around de los Beach Boys. La canción sería uno de los temas más populares del grupo californiano.

1970 se edita The Long and Winding Road, el último single oficial de The Beatles en Estados Unidos. La canción, compuesta por Paul McCartney, fue incluida en el álbum Let It Be y se convirtió en una despedida simbólica para la banda más influyente del siglo XX.

1991, Joyride llega al número uno en Estados Unidos. El tema fue uno de los mayores éxitos de Roxette. Incluida en el álbum Joyride, la canción combinaba pop, rock y un estribillo explosivo que terminó conquistando las radios de todo el mundo.

0: Cerramos las efemérides del lunes 11 de mayo. En 1989 pierde la vida Bob Marley a los 36 años. Líder de Bob Marley and the Wailers, fue el gran responsable de llevar el reggae jamaiquino a todo el planeta y convertirlo en un fenómeno cultural y social. Su disco Legend se convirtió en uno de los álbumes más vendidos de todos los tiempos y ayudó a mantener el legado vigente generación tras generación. Más de 4 décadas después de su muerte, Bob Marley sigue siendo una figura esencial de la música popular y el máximo emblema mundial del reggae.
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1: Noticias en Grupo Shopping. En Córdoba, las universidades convocan a una marcha multitudinaria. Las instituciones marcharán mañana en defensa de la educación pública. La columna partirá a las 15 horas desde Ciudad Universitaria hacia el Patio Olmos. Los gremios pedirán la aplicación de la ley de financiamiento para recomponer los salarios docentes. Esta protesta ocurrirá en simultáneo con otras movilizaciones.

0: lunes en los principales puntos del país. La justicia provincial limitó un descuento a una jubilada. Los jueces dictaron una medida cautelar por el carácter excesivo del descuento aplicado por la Caja de Jubilaciones. La mujer sufrió la quita sobre sus dos beneficios previsionales durante el último año. La justicia ordenó restar solo el monto de un haber hasta resolver la validez de la norma. Temperatura actual en la ciudad de Córdoba, 22 grados 2 décimas, cielo despejado, humedad del 29% y viento del sector noreste a 12 kilómetros por hora.
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351-220-6919, ese es el teléfono de la radio, para que empiecen en este lunes a comunicarse con nosotros y contarnos cuáles son las canciones que tienen ganas de escuchar. Como siempre, muchas de esas canciones van a estar sonando durante el programa de hoy.

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1: Es la hora 19 en punto.
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Seguimos en este lunes, empezando la semana, disfrutando juntos de grandes canciones a la hora del regreso, a la hora en la que estás volviendo a casa. A lo mejor ya llegaste, estás instalado, tranquilo. Es un gran momento para empezar a disfrutar de muy buena música. Comuníquense con la radio, como siempre, a nuestro WhatsApp. Nos cuentan cuáles son las canciones que tienen ganas de escuchar y muchas de esas canciones van a estar sonando durante este programa.

últimos minutos de este camino a casa del lunes, últimos minutos para comunicarse con nosotros y contarnos cuáles son las canciones que tienen ganas de escuchar. Nos queda un rato todavía para estar con grandes canciones en el camino a casa. Nosotros seguimos con muy buena música. Quédense con nosotros. Estamos escuchando, como siempre, grandes canciones.

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1: 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En Córdoba, las universidades convocan a una marcha multitudinaria. Las instituciones marcharán mañana en defensa de la educación pública. La columna partirá a las 15 horas desde Ciudad Universitaria hacia el Patio Olmos. Los gremios pedirán la aplicación de la ley de financiamiento para recomponer los salarios docentes. Esta protesta ocurrirá en simultáneo con otras movilizaciones en los principales puntos del país. La justicia provincial limitó un descuento a una jubilada. Los jueces dictaron una medida cautelar por el carácter excesivo del descuento aplicado por la Caja de Jubilaciones. La mujer sufrió la quita sobre sus dos beneficios previsionales durante el último año. La justicia ordenó restar solo el monto de un haber hasta resolver la validez de la norma. Temperatura actual en la ciudad de Córdoba, 22 grados 2 décimas, cielo despejado, humedad del 29% y viento del sector noreste a 12 kilómetros por hora.
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Y de esta forma llegamos al final de un nuevo Camino a Casa. Fueron, como siempre, 2 horas de grandes canciones a la hora del regreso. Nosotros volvemos mañana, martes, cuando hagamos otro programa. Diego Florio estuvo en la musicalización y en la dirección artística. Mi nombre es Pablo Botero. Los invito a que sigan disfrutando de grandes canciones durante toda la noche y nos reencontramos el día de mañana.

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4: Es la hora 20:19.
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